Nocturno para flauta y guitarra en la mayor de Carulli. Interpretaron Jean-Pierre Rampal en flauta y Alexandre Lagoya en guitarra.

0: The Last Tear, por el músico chino He Shuntian.
1: Si bien la música para videojuegos y la música para películas comparten algunas características, también pueden existir diferencias muy importantes entre ellas.
0: Gonzalo Varela.
1: Una de las principales tiene que ver con el hecho de que los videojuegos son medios interactivos, donde el compositor no puede predecir qué va a suceder en cada momento. Por esta razón, la música muchas veces se compone y programa de forma tal que pueda adaptarse en tiempo real a las acciones del jugador y a lo que ocurra en el juego.
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0: Federico Righi.

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1: Saludo a la audiencia de Los Académicos para hablar de Joseph Haydn, de un gusto particular de algunas de sus invenciones y de sus rasgos musicales. Y vamos inmediatamente a comenzar por compararlo. Los franceses dicen que comparaison n'est pas raison, comparación no sería razón, pero lo vamos a hacer. Compararlo con Mozart. Porque uno podría decir que Haydn es un humano, no un genio como Mozart, pero sin embargo, dentro de esa humanidad, vamos a escuchar maravillas también. Entonces, vamos primero a escuchar un tema de Mozart para compararlo con uno de Haydn. Ese es el tema de Mozart, finale de su sinfonía número 39 en mi bemol mayor.

Comparamos ahora esta música, ese tema de la Sinfonía de Mozart con uno bastante parecido de una sinfonía de Haydn en la misma tonalidad, también el final.

si comparo este tema de Mozart. Que es una ruta a través de las estrellas, sube, baja, tiene ritmos distintos, es una joyita, no se puede mejorar. Con el de Haydn que hace pum pum pum pum poco toque toque tom pum pum pum pum toque toque toque tom tom tom tom tom toque toque toque pam pam pam pam taca taca taca tam tam tam tam tam taca taca taca, es como cuadrado, como que no sale de un mismo ritmo. Es lo que me hace decir que el de Mozart está creado como un genio, ya viene perfecto. Y el de Haydn es un motivo que no tiene un gran interés en sí, pero del cual Haydn después, con su trabajo, logra sacar algo. Y es por eso que veo a Haydn como un humano como nosotros, porque le ocurre unas notas que no son geniales, pero con su trabajo puede llegar a hacer maravillas. Y es interesante porque ese fragmento de ese tema de Haydn, luego en el movimiento lo desarrolla haciendo así pom pom pom pom pom pom pom pom pom pom pom pom pom, con otras tonalidades según los instrumentos, lo pone al revés, en vez de pom pom pom pom pom, hace pim pom pom pom pom. Y ese desarrollo, que sí es muy interesante, y realmente un trabajo humano ahí, fue copiado por el joven Beethoven 3 veces. Hay 3 copias del joven Beethoven cuando todavía no era famoso, porque Beethoven, el joven Beethoven, bien sabía que copiando ese desarrollo iba a aprender algo. Escuchamos ese desarrollo dentro de la Sinfonía de Haydn, cuyo tema acabamos de oír.

En esta música uno puede comprobar cómo el trabajo de un hombre puede llegar a un resultado, a una evaluación, a una justificación del motivo inicial. Entonces, yo diría que en eso Haydn es un poquito como un humano al cual no se le ocurre siempre cosas geniales, pero que a través de su trabajo nos puede interesar y tocar. En lo personal me toca muchísimo porque siento que es un par de nosotros, no es un genio de esos que están en las estrellas, sino un par de nosotros que nos puede conmover por las bellezas o las ocurrencias que puede imaginar de vez en cuando, no le pasa siempre. Entonces voy a mostrar ahora un tema bien común de Haydn, tema que seguramente gustó mucho en la época porque era un poquito de índole popular. Es el tema del segundo movimiento de la Sinfonía número 55 de Haydn.

Hay muchos momentos en Haydn que son así, que son, yo diría, un poco intrascendentes y que quizá hoy le hacen pagar un precio grande a su fama, digamos. Y lo que vamos a seguir ahora, a buscar ahora, a oír ahora, son, al contrario, momentos donde Haydn llega a algo casi religioso, casi vertical o casi esotérico, en músicas a veces muy simples, pero de una profundidad que no, por la cual no es demasiado famoso, pero sin embargo la ha demostrado varias veces. Entonces comenzamos con un tema lento, una especie de coral que hay en la Sinfonía 75, que tiene unas pausas cada tres o cuatro notas, es muy simple. Y esas pausas, encuentro, están llenas de música.

0: Hay un espacio en esos silencios que me da la impresión que se comunica como con algo esotérico, como una especie de más allá. Finalmente son silencios musicales.
1: En uno de sus viajes a Londres, Haydn llevó entre sus papeles esta sinfonía, del cual estamos escuchando el tema del movimiento lento, esa música tan reflexiva, donde da la impresión que hay una especie de dimensión religiosa o esotérica, o algún esos silencios que dan la impresión de dialogar con algún más allá, una cosa así. Y Haydn, como compositor clásico, nunca dijo, como hubiera dicho un Liszt, un Wagner, un Tchaikovsky, que bueno, que él sufría o sentía la muerte o que pensó en... No, Haydn nunca comentó sobre su sentimiento en una obra, porque eso es de los compositores del siglo XIX y los románticos, a partir de 1810, 20, 30, 40, donde su situación, lo que ellos sienten, tiene la importancia número uno. En contra, Haydn lo único que contó sobre ese movimiento que estamos escuchando, que estamos analizando, es que esa sinfonía se tocó en algún castillo, creo que en las afueras de Londres, donde había alguna reunión, no sé por qué, había bastante gente que dormía ahí. Bueno, se escuchó esa sinfonía de Haydn en ese castillo, donde Haydn estaba y muchos invitados. Y bueno, la gente fue a dormir. El otro día, en el desayuno, hay un hombre religioso anglicano, de esos pastores anglicanos que habían, que se acercó a Haydn y le dijo: Señor Haydn, mientras escuchaba ese movimiento lento anoche suyo, tuve la premonición de mi muerte cercana. Y eso fue todo. Y bueno, pasaron los días, Haydn volvió a Viena. En esa época, el correo iba muy rápido, a veces más rápido que los mismos viajantes. Entonces, bueno, él volvió a Viena y cuando llega a Viena se encuentra con una carta que lo esperaba de algún inglés que le comentaba que este pastor anglicano había muerto. Y es interesante porque como que yo veo que hay una relación. Yo puedo entender a ese pastor anglicano que escuchando eso tuvo esa premonición de su muerte, porque esa calma, esos pasos, esos silencios te abren algo así. Y Haydn, solamente, muy modestamente y muy púdicamente, yo diría, solamente refirió esta historia.
0: Escuchamos ahora esa misma música en su versión orquestal, interpretada por la Orquesta Sinfónica del Sodre a fines del año 2020.

Vamos a oír otro tema, un poco parecido al anterior, que va muy lento por pasos, tranquilo, y que tiene entre cada frase unos silencios muy suspensivos. Va así.

etcétera. Son pausas, silencios de música aún más suspensivas que en el tema anterior.

hasta que la otra frase comience. Suspensión, etc. Escuchamos ese tema completo en la versión orquestal.

O sea que lo que estoy buscando hoy junto a ustedes son momentos de excepción en Haydn, que son, en mi sentir, los que nos pueden conmover especialmente. Y hay muchísimos. Y vamos ahora a pasar a una de sus otras especialidades, aparte de la sinfonía, que es el cuarteto de cuerdas, un cuarteto de la época de Haydn. El Haydn joven es muy interesante, es un Haydn más oscuro, más buscador, menos seguro de sí mismo. Cuando tenía más o menos 40 años, no era todavía el Papa Haydn de los 70, 65, 70 años, que es el más conocido. Vamos a escuchar un movimiento lento de un cuarteto. Opus 20, número 2, ese movimiento se llama Capriccio, no porque sea capricioso, sino porque es como una especie de improvisación, digamos, no es un movimiento construido como los habituales para su época. Y vamos a escuchar de ese movimiento por un cuarteto extraordinario de hace unos años, un cuarteto vienés, cuarteto Mosaic. Vamos a escuchar el tema de ese movimiento, que es un tema, una sola melodía, están los cuatro instrumentos tocando lo mismo, es un unísono.

Enseguida reaparece este tema, a cargo solo del cello, con el acompañamiento de los otros instrumentos, pa, pa, pa, en valores breves. Díganme si no es un momento muy maravilloso.

un poco más adelante en el movimiento surge, capaz que por eso se llama capricho el movimiento, porque no lo podíamos esperar, esta luz de música.

Dado que hasta ahora hemos oído solamente pequeños momentos musicales, creo que este movimiento del cuarteto Opus 20 vale la pena que lo escuchemos entero, ya que ya conocemos, ya estamos familiarizados con los elementos tan distintos y bellos que lleva. Va el movimiento entero.

¿Qué onda sensación, no? Bueno, después de tantos pasajes más bien lentos y reflexivos, vamos a algo un poco más divertido de Haydn. Una especie de bromita. En uno de sus cuartetos, el opus 76, uno del opus 76, hay un trío. El trío es una pequeña pieza que se encuentra al medio del menueto, como hay jamón al medio de un sándwich, ¿no? Viene el menueto, al medio un trío y después menueto. Se llama trío sin que sea especie para tres instrumentos. Y en ese trío, Haydn construye todo el movimiento sobre una escala, primero que desciende, después que sube. Es divertido escuchar cómo se ingenia para que la música parezca cambia de tonalidad, parezca que va a otros lados, cuando en realidad primero hay un instrumento que hace esto. Ti, ti, ti, ti, ti, ti, ti, ti, cuatro veces. Ti, ti, ti, ti, ti, ti, ti, ti, ti, ti, ti, ti, ti, ti, ti, ti, ti, ti, ti, ti, ti, ti, ti, ti. Naturalmente, después de la primera vez, ya la segunda, tercera y cuarta vez, hay otros instrumentos que tocan otra cosa, como que lo va escondiendo esa escala. Y después de tener cuatro escalas así, viene cuatro subiendo. Ti, ta, ta, ta, ti, ta, ta, ta. Dos, ti, ta, ta. La parte de la dos, ya hay otros instrumentos, etc. Y después vuelve cuatro veces bajando y vuelve cuatro veces subiendo. Escuchemos esa pequeña broma, simpática broma, muy astuta de Joseph Haydn.

Otra broma de Haydn con su menueto de la Sinfonía 65. Un menueto es una pieza en tres tiempos. Dos, tres, un, dos, tres, un, dos, tres, un, dos, tres. ¿No? Puede ser un poco más lento, más rápido, y se va a ese tempo. Y si ustedes se ponen junto con la música a contar patatam, dos, tres, un, dos, tres, un, dos, tres, un, van a ver que muy poco después, el 1, 2, 3 no funciona más. Viene 1, 2, 3, 4, 1, 2, 3, 4. Probablemente un poco inspirado de bromas de los músicos populares de su tiempo. Les dejo el movimiento entero porque además de lindo, tiene esa pequeña broma rítmica en varias partes.

Regocijémonos con el final de la Sinfonía 80 de Haydn. Una sinfonía en tonalidad menor, pero el último movimiento es en re mayor y es de una vitalidad bastante comunicativa. Tiene una rítmica al principio que uno capaz que no capta bien cómo son los tiempos, dónde va, etc. Y recién después uno capaz que lo capta. Pero yo diría que sí. Uno no lo capta, no importa tanto. Creo que lo más importante de eso es el buen rato que uno puede pasar con Haydn. A veces creo que con Haydn no pasa lo mismo que con otros grandes compositores, como por ejemplo, ¿qué diría yo? Con Beethoven es una emoción muchas veces trágica, con Tchaikovsky uno llora, con Puccini también, con Debussy uno se maravilla de los colores, de las transparencias. Con Bach uno siente algo interno que puede conmover muy profundamente. Con Haydn uno se siente bien.

Durante 29 años al menos, Haydn estuvo al servicio de un príncipe Esterházy en el castillo de Esterháza, que se encuentra a unos 80 kilómetros al sureste de Viena. Actualmente es en Hungría. En esta época era el mismo país porque era el Imperio Austrohúngaro. Y tenía muy buena relación con ese príncipe porque es un príncipe que le gustaba la música, que tocaba un instrumento de cuerda, de hecho, pero no le permitía viajar a Europa, no le permitía lucir en otro lado. Este príncipe, además de tener a Haydn como maestro de capilla, pagaba una pequeña orquesta con la que Haydn experimentó para hacer todas sus sinfonías. Había representación de ópera, era muy activo todo eso, pero tenía que ser allá, en Esterháza. Esta situación terminó luego de 29 años porque ese príncipe falleció y el sucesor no estaba interesado en la música, ni el otro sucesor, hubo varios sucesores. Terminaron con la orquesta, echaron los músicos, pero no a Haydn porque Haydn tenía un renombre en toda Europa, entonces no lo podían despedir o no lo quisieron despedir, pero le dieron libertad, o sea, le pagaban, pero podía ir donde quisiera y hacer lo que quisiera. Y Haydn pudo así dar curso a una invitación que había recibido hace tiempo ya de Londres, que era un sitio ya muy liberal en el sentido que los conciertos, la cultura, no dependía siempre de duques o príncipes como en Austria o en Europa en general, sino que ya eran cosas privadas, conciertos pagos por burgueses, por las entradas de la gente que iba al concierto, etc. En su primer viaje a Londres, Haydn conoció este himno que ustedes van a reconocer ahora.

Y aquí vamos a hacer un pequeño paréntesis, porque parece que ese himno que acaban de oír y reconocer había sido compuesto en realidad en Francia bastante antes, a la época de Luis XIV, por el músico predilecto de Luis XIV, Jean-Baptiste Lully, un músico italiano. El título de este himno de Jean-Baptiste Lully es Grand Dieu sauve le roi, o sea, Dios grande salve el rey.

No sé si muchos ingleses saben que su God Save the Queen lo inventó un italiano, Lully, que estaba al servicio del rey Luis XIV. Pero lo cierto es que Haydn, en uno de sus viajes en Inglaterra, se impresionó con el God Save the Queen y intentó hacer algo él para su país, que era Austria, porque él vivía en un país que era el Imperio Austrohúngaro, ¿no? Esa melodía es la que él inventó como himno para sugerir al emperador de Austria. La publicó en un cuarteto, o sea, una cosa muy íntima. Un cuarteto de cuerdas es algo muy íntimo y la melodía es esta, de su cuarteto número 3 op. 76 en Do mayor, segundo movimiento. Escuchamos el tema.

y nos da esta historia rara de los himnos, de que el God Save the Queen, himno de los ingleses, habría sido en realidad robado a Jean-Baptiste Lully, músico italiano al servicio de un rey francés, y que ese tema de Haydn que acabamos de escuchar, que Haydn lo pensó probablemente como himno para Austria, termina siendo hoy el himno alemán.

Luego de pasar todo este rato en compañía de Haydn, de sus mejores elucubraciones, de sus momentos profundos también, vamos a, como decía Luis Landresina, vamos a entrar a salir, nos vamos a despedir, y para eso vamos a oír entero el movimiento lento del último cuarteto que Haydn completó. Y quiero compartir con ustedes esa melodía, ese movimiento, por su calma y porque yo encuentro que tiene una cierta tristeza. No es de esas tristezas de Tchaikovsky o Puccini o Chopin que harían llorar, pero tiene, porque es bastante sereno en realidad, pero tiene como una tristeza bien apropiada para esta despedida de ahora. El movimiento lento del cuarteto en Fa mayor, opus 77. El movimiento es en Re mayor. Ojalá estos minutos en compañía de Haydn los haya gustado, quizás tocado, y los incentive a ustedes que escuchan a buscar en las aplicaciones que lo permitan. Música de este hombre cuya humanidad nos puede hacer sentir tan bien.

0: Es difícil describir el concepto de raga, que es el núcleo de la música clásica india.
1: Ariela Maijenda.
0: En sí es como un esquema a desarrollar, que no tiene una duración fija, pero sí tiene movimientos de ascenso y descenso y detenimiento en determinadas notas que hacen que sean muy diferenciados uno de otro, y también el material que se emplea o la escala en sí. Este, por ejemplo, se llama Gold Sarang y sube con un movimiento de zigzag de esta manera. En ese movimiento se puede resumir el trabajo que se hace sobre el raga. Cada raga también se le atribuye una hora del día y es para usar en ese momento en particular porque evoca determinados sentimientos.
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0: Mucuripe, Diego Figueredo. 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

Dos obras de Juan Sebastián Bach, Fuga en Do menor por The Swingle Singers y Badinerie de la suite número 2 para flauta y cuerdas por Barroco Andino.

Mauro Senisi y Jota Moraes, Rigodón de la Suite Antigua, Alexandre Lagoya, Invention.

0: Gabriel Estrada, Buen Tiempo.
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0: Sensato Candombe, Mañana Tambor.
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0: Pat Metheny, Stranger in Town.
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Melodía a Cristian, Trío Fattoruso. 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

Boys, por el grupo Krog.

Fábrica de Fábricas, por el Supergrupo Uruguayo Los Pusilánimes. 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

It's Wonderful, The Great Jazz Trio, Ibadin, Claude Bolling y Jean-Pierre Rampal. 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

Fascinating Rhythm, Dave Grusin. Reunión, Paquito de Rivera y Arturo Sandoval. Y Latin Lover Came Back to Me, Héctor y Daniel Bingard. 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

Hocus Pocus, Ed Tancredi y Bandon 33. 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

0: Forms, por la banda Zonara.
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0: Francisco Fattoruso. 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

0: Andante, ma un poco adagio del concierto para piano número 5 de Mozart. Interpretaron Marcus Wilson y la English Baroque Solist con dirección de John Elliott Gardiner.
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dos versiones del tango Margarita Gautier, primero al piano por Juan Trepiana y luego en el bandoneón de Astor Piazzolla.

0: Fugata, de Astor Piazzolla por Yo-Yo Ma y Néstor Marconi en bandoneón. Gonzalo Varela.
1: Indonesia es un país ubicado entre el sudeste asiático y Oceanía, que consta de más de 17.000 islas. Dentro de Indonesia hay distintos géneros de gamelán, de sonoridades e instrumentaciones diferentes. Y lo que habitualmente llamamos gamelán de Java es el característico de la región central de la isla de Java, la isla más poblada de Indonesia.

0: ceremonias.
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Maestoso largamente de la sonata para cello y piano número 2, opus 123 de Saint-Saëns. Interpretaron André Navarra en violonchelo y Annie Darko en piano.

0: Allegro Appassionato del concierto para piano y orquesta número 2 en si bemol mayor de Brahms, por la orquesta del Concertgebouw de Ámsterdam.
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Andantino de la Sonata para cuerdas en sol mayor de Rossini. Interpretaron Virtuosos Húngaros, con dirección de Tamás Benedek.

Larghetto de la Sinfonía Clásica Opus 25 de Prokofiev, primero en versión de la Orquesta de Cámara Orpheus y luego por Barroco Andino.

0: dos adaptaciones de La Corranda de la suite número 3 para cello solo de Bach, primero interpretada en charango por Óscar Miranda y luego en guitarra por Orestis Kalampalikis. Juan Falú.
1: Lo mismo pasa con la chacarera. Yo saco el 2-3. Es aguda y como sin sustento, ¿no? Grave.
2: ¿Sí? 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
0: Federico Brandt.

Allegro del concierto en Fa mayor, opus 4, número 13, para órgano y cuerda de Händel. Primero por Eberhard Krauss en órgano y Camerata Romana, y luego por el trío de Jacques Lussier.

0: Ambiguity, por el trío alemán Trio Sense.
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0: aplauso para el tercero, aplauso.
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Chamarrita de los Pobres, Juanjo Domínguez y Raúl Barbosa.

Buscan va Pablo Machado.

0: Noro Swing, Hank Marvin. Ariel. Gonzalo Varela.
1: El género musical conocido como chiptune es aquel que se inspira por las posibilidades y limitaciones de chips de sonido, generalmente de plataformas de videojuegos de los años 80 y 90. Este tipo de sonido a algunas personas les puede resultar irritante e inexpresivo, pero a muchas otras les resulta lo contrario, y también los conecta afectivamente con su juventud. Por esta razón, hay compositores que trabajan con esta estética aún hoy en día, de forma aislada o combinándola con otros estilos.
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0: New World Rumba, Joaquim Horsley.
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2: Estimados pasajeros, bienvenidos a Montevideo. Hemos aterrizado a las 19 horas con 10 minutos, hora local. En requerimiento de la autoridad aeronáutica, permanezcan sentados hasta que el capitán haya apagado la señal de abrochar cinturones y el avión esté completamente tenido en su posición final. Los teléfonos celulares pueden ser utilizados con todas sus funciones a partir de este momento. Ladies and gentlemen, welcome to Montevideo City.
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Guajiras, de la suite Quinto Centenario del Descubrimiento de América, de Primitivo Lázaro, por Roque Sapulia en piano.

Allegro vivace del concierto para piano y orquesta en la menor de Schumann, por María João Pires y la Chamber Orchestra of Europe, con dirección de Claudio Abado.

0: Allegro con fuoco del concierto para piano y orquesta de Tchaikovsky. Interpretaron Marta Argerich con la Royal Philharmonic Orchestra con dirección de Charles Dutoit.
1: Otro tipo de güiro llamado guayo o guayo o rayador.
0: Sergio Tulbovets.
1: Es un güiro de metal. En Cuba se usa eventualmente para en agrupaciones también de son o de otro ritmo llamado changüí. Es el mismo instrumento que también se puede usar en la cumbia, en la plena. Sobre todo tiene un papel muy importante en el merengue dominicano, donde realmente los ejecutantes son verdaderos virtuosos.
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Preludio en fa menor, molto allegro, de los 24 preludios, opus 28 de Chopin, por Halina Czerny-Stefanska en piano.

Dos versiones del tango A Fuego Lento de Horacio Salgán, primero por la Orquesta Filarmónica de Montevideo y luego por la Orquesta de Aníbal Troilo.

0: Spain, La Jarana.
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Spain, Manhattan Transfer. Grabación realizada por Babel en el Festival de Jazz de Montreal 2010.

Planky, The Real Group.

dos versiones del clásico Agua de Beber, primero por el trío Esperanza y luego por el grupo belga Mandolinman.

0: Lanzarot.
1: Ariela Maigenda.
0: Es que se toca con una púa gruesa de coco. Pero lo más extraño es que la mano izquierda se hacen glisandos con las uñas de los dedos de la mano izquierda para que no se apague la nota de esta manera. Con la yema se apagaría así, ¿no?

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Irma, Orquesta Carricola y La Cumbia Grande. Grabación realizada por Babel en el Festival de Jazz a la Calle 2023.

0: Table for Five at the Cumbia Inn. Juan Carlos Quintero.
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0: Dos versiones de Straight No Chaser, estándar de Thelonious Monk, primero en versión de Alejandro Luzardo y la candombera, y luego en la guitarra de Mike Stern.
1: El tango, o la forma de tocar tradicional en el bandoneón, es apoyar en los muslos, las dos cabezas del bandoneón, donde está el teclado, digamos.
0: Sergio Astengo.
1: Y abrir y acompañar con el muslo ese movimiento. Vos tocas una nota normalmente, la dejas sonando, pero si la movés un poco el fuelle, casi lo te movés mientras tocas, la nota se mueve también. Tiene mucho que la intensidad. Vos podés pasar a hacer un creyendo de la nada.
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1: Puedes tocar como si fueran cosas al revés.
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0: Mafarrica, Carlos Acevedo Cuarteto.
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0: Song for El, Olivier Kusharovic Quartet.
1: El sitar es un instrumento del norte de la India,
0: Ariela Maijenda,
1: cuyo origen se remonta al año 1300 aproximadamente, pero deriva, es una reversión más dúctil de un instrumento emblemático del norte de la India que se llama la Rudrabina. Como instrumento en sí, se puede catalogar como un laúd de mango largo, pero que tiene muchas particularidades. Una de ellas es que tiene dos juegos de cuerdas, unas cuerdas que vibran por resonancia, que corren por debajo del encordado principal, que es este.

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Allegretto del quinteto para cuerdas en do mayor de Schubert. Interpretaron Melos Quartet y Wolfgang Böttcher.

dos versiones del tema The Fool on the Hill, primero por los 12 chelistas de la Filarmónica de Berlín y luego por Paulo Sérgio Santos.

0: Samba da Lana, por la banda Vento en Madeira.
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0: of She Champed, Sarah Markey.
1: Entre las formas musicales que son típicas de esta zona está el triste, que es una música muy melancólica y seguramente viene de
2: Numa Moraes.
1: Tiene sus orígenes en la parte andina de América. Es una música en la cual el paisano es como que habla con su instrumento.

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0: para Fin de Seguena, por el intérprete de cora Mamadou Diabaté.
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0: Fresh Perfume, Mehdi Gerville.
1: Esta es la zampoña normal, zampoña sicus, para tocar Llorando se fue, puede tocar Yucayacta.

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dos versiones del tango a fuego lento. Primero por Paquito de Rivera y luego por Barenboim, Mederos y Console.

0: Onda Brava, Orquesta Típica Randolfo.
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2: Un cours de chanson sur Damien Wickman.
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Danza número 6, Rondalla Aragonesa de 6 danzas españolas de Granados. Interpretó en piano Alicia de la Rocha.

I Feel Pretty, de la música original de The West Side Story, Carlos Barbosa Lima y Yaron Isbin en guitarras.

0: Prepare for arrival of hidden places. Niklas Brännström.
1: Les presento el Hang.
0: Nicolás Méndez.
1: HANG es un instrumento que inventaron en Suiza en el año 2000. Es como una escultura de sonido que tiene dos partes. Es hecho en metal. Tiene la parte de arriba donde tiene las notas, con una forma como de un domo, digamos, donde las manos se relajan fácilmente. Y tiene en total 8 notas, una central y alrededor de ella 7 voces más. Este se llama Hang Integral y es hecho en el año 2009. Y si le damos vuelta cambia radicalmente.
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0: Lucky Bounce por la banda Spiro Gyra.
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0: Muanin, la ventolera.
1: Es muy diferente, ¿no?, la manera de tocar el xordo que el samba.
0: Yamandú Costa.
1: El samba, la mano derecha, tiene otra postura. Es mucho más, como se dice, mucho más informal, ¿no? Tiene mucho más swing rítmico, porque la presencia africana es mucho más fuerte en el samba. Samba es una música negra, totalmente negra, ¿no? Como si fuera el candombe acá.

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0: con Tutti, por el violinista uruguayo Fernando Luzardo.
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0: Día de Jam, Fernando Labrada Sexteto.
1: Chopin fue un compositor que escribió básicamente para el piano.
0: Enrique Graf.
1: De toda la obra que tiene, yo creo que Los Preludios es la mejor, la más completa, la que más me llega a mí, la que más muestra lo que él pudo hacer. Es un grupo de 24 preludios, son obras muy cortitas todas, algunos menos de un minuto, pero son un mundo entero, cada uno, en unos segundos, él cuenta una historia,

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0: Queen of Spies, Jane Gator Premonition.
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2: 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Gracias. 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

0: 28 años. Bianca Gismonche. Juan Falú.
1: La cueca cuyana que se mete por desde Chile, cruza la cordillera, se mete a Cuyo, es más lenta.

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1: Entonces una cueca más pausada y en modo mayor.
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0: Ulysses Journey, por el vibrafonista griego Dimitris Angelakis.
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2: Todo marca. El que no encuentre una marca le regala una camisa. Venga, va. Mujeres, llevarme guapetones a los maridos. Basta ya de comprarles camisetas de superhéroes.
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0: Preludio en re bemol mayor, opus 28, número 15. Preludio de las gotas de lluvia de Chopin. Interpretaron Kurt Rosenwinkel y Jean-Paul Brodbeck.
1: La cueca hay que seguirla en su
0: Juan Falú,
1: su trayecto, ¿no? Porque de esa zamacueca o de marinera peruana empieza a recorrer la cordillera y se mete en Bolivia, en la cueca boliviana, de ahí la que es la cueca norteña nuestra, que es en modo menor y más rápida. Sería esto.
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0: Venga la esperanza, Alfredo Rodríguez.
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0: Juanma Moraes.
1: Hay otra forma musical muy interesante, muy típica del paisanaje nuestro, con el cual se improvisa, que es la cifra. Después de esa introducción, que es como una clarinada, como una llamada de atención para que los bolicheros, la gente que está en el boliche, se calle y escuche, viene el desarrollo del canto de la décima.
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